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1: Padre nuestro, que estás en los cielos, santificado sea tu nombre. Venga tu reino, hágase tu voluntad en la tierra como en el cielo. Danos hoy nuestro pan de cada día, perdona nuestras ofensas como también nosotros perdonamos a los que nos ofenden, y no nos dejes caer en tentación, líbranos de todo mal. Amén. Alégrate María, llena eres de gracia, el Señor es contigo, bendita tú eres entre todas las mujeres, y bendito es el fruto de tu vientre, Jesús. Santa María, Madre de Dios, ruega por nosotros pecadores, ahora en la hora de nuestra muerte. Amén. Gloria al Padre, gloria al Hijo, gloria al Espíritu Santo, que vive y reina por los siglos de los siglos. Amén. Amén. 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
1: Jesucristo, el Santísimo Sacramento del altar,
0: por siempre sea amado y adorado.
1: Jesucristo es el Santísimo Sacramento del altar.

Bendito sea Jesucristo, verdadero Dios y verdadero hombre. Bendito sea su sacratísimo corazón. Bendito sea Jesús en el santísimo sacramento del altar. Bendita sea la excelsa Madre de Dios, María Santísima. Bendita sea su gloriosa asunción al cielo. Bendito sea San José, su castísimo esposo. Bendito sea Dios en sus ángeles.

esta Santa Misa por las intenciones de Candelaria Martín Diego, en acción de gracias a Dios por su vida, por la salud de sus hijos, los que se encuentran en los Estados Unidos, por la salud de su esposo, Marcos José Ramírez, para que el Señor le conceda la paz y la protección. Y ora también por sus dos yernos que se encuentran en los Estados Unidos, para que el Señor los libre de todo accidente de la migración y bendiga su trabajo. Oramos también por las intenciones de la familia Andrés Ramírez. Piden al Señor que derrame su gracia y su bendición sobre su vida, les concede el don de la fortaleza sobre su fe, les concede el don de la salud y de la paz a sus dos hijas que se encuentran en un ministerio de la parroquia, para que el Señor bendiga la familia y el matrimonio. Oramos por Basilio Alfredo y Pablo Alexander, para que el Señor bendiga su trabajo, los proteja en todo momento, los libre de todo peligro y de todo mal. Oramos por el eterno descanso de Pascual Martín, Juan Pascual Diego, Santiago Pedro Gómez, intención de la hermana Candelaria Martín Diego, para que el Señor les conceda el descanso eterno de sus almas y brillen para ellos la luz perpetua.

0: de los apóstoles. Después de mucho discutir, Pedro se levantó y dijo a los apóstoles y a los ancianos: hermanos, ustedes saben que hace tiempo Dios me escogió de entre ustedes para anunciar la buena noticia a los no judíos, para que ellos crean. Y Dios, que conoce los corazones, mostró que los aceptaba, pues les dio el Espíritu Santo a ellos, lo mismo que a nosotros. Dios no ha hecho ninguna diferencia entre ellos y nosotros, pues también ha purificado sus corazones por medio de la fe. Ahora pues, ¿por qué desafían ustedes a Dios imponiendo sobre estos creyentes una carga que ni nosotros ni nuestros antepasados hemos podido llevar? Al contrario, nosotros creemos que somos salvados gratuitamente por la bondad del Señor Jesús, lo mismo que ellos. Todos se callaron y escucharon mientras Bernabé y Pablo hablaban de las señales y milagros que Dios había hecho por medio de ellos entre los no judíos. Cuando terminaron de hablar, Santiago dijo: hermanos, óiganme, Simón nos ha contado cómo Dios favoreció por primera vez a los no judíos, escogiendo de entre ellos un pueblo para sí mismo. Esto está de acuerdo con lo que escribieron los profetas, como dice en la Escritura: después de esto volveré y reconstruiré la caída choza de David, reconstruiré sus ruinas y la volveré a levantar, para que los demás busquen al Señor, junto con todas las naciones que han sido consagradas a mi nombre. El Señor me dio a conocer estas cosas desde tiempos antiguos, ha dado su palabra. Considero, por lo tanto, que no se les debe imponer cargas innecesarias a aquellos que, no siendo judíos, dejan sus antiguas creencias para seguir a Dios. Basta con escribirles que se aparten de todo lo que haya sido contaminado por los ídolos, que eviten los matrimonios prohibidos y que no coman carnes de animales estrangulados o ahogados, ni tampoco sangre, porque desde los tiempos antiguos hay en cada pueblo quienes predican la ley de Moisés, la cual se lee en las sinagogas cada sábado. Bendigamos a Dios.
1: Te alabamos, Señor.

0: la antífona del Salmo respondemos. Canten al Señor, bendigan su nombre.
1: Canten al Señor, bendigan su nombre.
0: Canten al Señor una canción nueva. Canten al Señor, habitantes de toda la tierra. Canten al Señor, bendigan su nombre.
1: Canten al Señor, bendigan su nombre.
0: Anuncien día tras día su salvación. Hablen de su gloria y de sus maravillas ante todos los pueblos y naciones.
1: Canten al Señor, bendigan su nombre.
0: Digan a las naciones, el Señor es Rey. Él afirmó el mundo para que no se muevan. Él gobierna a los pueblos con igualdad.
1: Canten al Señor, bendigan su nombre.
0: Jonah Heclecano Javinko Santo Evangelio.

En aquel tiempo dijo Jesús a sus discípulos: Yo los amo a ustedes como el Padre me ama a mí. Permanezcan pues en el amor que les tengo. Si obedecen mis mandamientos, permanecerán en mi amor, así como yo obedezco los mandamientos de mi Padre y permanezco en su amor. Les hablo así para que se

Del Evangelio de San Juan, en el capítulo 15, versículos de 9 al 11, que me parece muy importante. Dice: permanecer en el amor. Y cuando estaba meditando sobre este Evangelio, hay un vallenato del cantautor Iván Villazón, y él tiene un vallenato que se llama La Fuerza del Amor. Y el coro dice: me trae la fuerza del amor porque nací de amor, ¿verdad? Porque yo vine del amor. Y tiene mucha razón, ¿verdad? Porque cuando uno permanece en el amor se convierte en el motor, se convierte en lo principal. Y nosotros, queridos hermanos, tenemos una necesidad de amar y ser amados. Nosotros, los hombres, tenemos necesidad de amar y ser amados. ¿Por qué? Porque en primer lugar, Dios nos ha creado a partir del amor. Dios no hizo la creación solo porque le dio la gana, porque le pareció que era bonito hacer ahí, ¿verdad?, un mundo habitable con animalitos. Y de pronto se inventó la figurita de barro, ¿verdad? Cogió, hizo una bolita, hizo el palito, puso la bolita, puso después los otros palitos y ya está el hombre. No. Resulta que cuando Dios crea, lo hace porque la Trinidad tiene un desbordamiento del amor. El Padre, el Hijo y el Espíritu Santo se aman tanto que ese amor fue como cuando el vaso de agua se llena, ¿verdad? Y se derrama. Se desborda. Así pasó con el amor de Dios para crear al mundo, para crear la humanidad y el universo. Fue un desbordamiento del amor de Dios. Y gracias a ese amor es que hoy existe lo que existe. ¿Y por qué estoy diciendo esto? Porque muchos que no son cristianos, o muchos cristianos, afirman que la creación es fruto del azar. Es una suerte, ¿no? Bueno, de pronto, como dice la mitología griega, de pronto fue que Dios escupió y con un salivón entonces creó todo el universo. No es así. Porque si hubiera sido así de esa mala gana, pues hubiera hecho cualquier otra cosa, ¿verdad? No sería tan perfecto en la creación, el universo. Si ustedes se ponen a ver, la creación es muy perfecta como para hacer algo al azar. Cuando usted hace una cosa al azar, usted no la hace bien. ¿Sí o no? Por ejemplo, los que trabajan. Por ejemplo, voy a referirme a un ejemplo. Las mamás cuando están cocinando. Cuando las mamás vienen encendidas porque están enojadas, a esa tortilla no le va a quedar bien. A lo menos la coge así sea al azar y la tira ahí, bueno, y como quede. Y si quedó cocida bien, y si no, pues de malas. Porque cuando las cosas se hacen al azar, las cosas no se hacen con cariño. A como salga, a como dé lugar, ¿verdad? ¿Sí o no, Max? Cuando tienes rabia y los hilos no te quedan, agarra la aguja con ese huipil y bueno, como quede, y nudo, y ya estuvo. El que le gustó bien y el que no, de malas. No me lo compre. Porque las cosas al azar son así, son mal hechas, no tienen sentido. En cambio, las cosas hechas por el amor son bien hechas, perfectas, delineadas. ¿Amén? Segundo, porque nosotros podemos amar gracias a que a nosotros se nos dio la capacidad de amar. Nosotros no amaríamos a la gente si no tuviéramos esa capacidad de amor. Y gracias a esa capacidad de amor es que tenemos a dos figuras importantes. Está el papá, que ama no con la misma ternura de la mamá, sino que ama con la capacidad de seguridad y de carácter. Se decide amar porque entiende y comprende que en este mundo no se camina con inseguridad. Por eso el carácter viene del papá. ¿De qué es papá? Como dirían los españoles, henchid vuestro corazón, ¿verdad? Porque eso hacen los papás. Usted que va a ser papá allá, carísimo, acuérdese, carácter y seguridad para el hijo, porque si no, va a ser un hijo de cristal. Cualquier cosita lo va a reventar en la realidad. Y en cambio, la mamá es un poco más tierna, es más sensible. Su capacidad

Piedad para enseñar a los hijos el amor es más sencillo, es más tierno, ¿verdad? Tiene más tacto. La mamá se da cuenta de que es necesario que cuando uno, por ejemplo, cuando es el bebé acaba de nacer y usted tiene un hijo de, qué sé yo, 3 años, 2 años, que todavía también es un bebé, ¿no? La mamá le enseña al niño que el bebé, como es pequeño, hay que tratarlo con cariño, con amor. Porque si no le enseña al niño pequeño que este hermanito que nació necesita más cuidado, pues el hermano lo agarra como un muñeco de Navidad, lo agarra, lo tira, ¿verdad? Entonces al final vienen los problemas, ¿no? El niño pequeño no quiere al bebé. Pero es por eso, porque la mamá tiene cuidado, tiene tacto. Y esa capacidad de amar es lo que permite que nosotros desarrollemos diferentes capacidades y actitudes y aptitudes para las cosas del mundo, ¿verdad? Y por eso nosotros amamos nuestro trabajo, porque nos gusta tanto que lo que hacemos lo hacemos con tanto cuidado que queda bien, ¿sí o no? Usted que atención al cliente, usted vende droguería. Ah, no, tú trabajas en una odontología, en un laboratorio odontológico. Pues si no lo tratas bien, no le queda bien la chapa o la pieza, ¿verdad? Entonces, ¿qué te va a decir el técnico del laboratorio? No, mire, ¿sabe qué? Arranque para la casa, porque esto no le queda ni al hocico de un perro, vaya, porque pues no tuvo cuidado. Entonces, esa capacidad de amar es lo que permite que uno, cuando uno se desempeñe en un trabajo, uno sea más cuidadoso, uno lo haga con cariño, con esmero, con dedicación. Y eso hace también que cuando uno conoce a una persona y está decidido a amarla, uno la trate con todo el cariño y con todo el deseo. Aunque ya lleve tiempo, pero uno la ama, cuida, protege. Y por eso, lo primero, ¿necesidad de qué? De amar y ser amados. ¿Cuántos dicen amén? ¿Cuántos dicen gloria a Dios? Segundo, ¿por qué el amor es una fuente inagotable de qué? De fuerza, de vida, de renovación, de inspiración, etcétera. Miren, la gente que no ama no tiene fuerza para nada. No quiere. Y por más que se le muestre bonito, divino, dulce, no quiere, porque no hay fuerza. La gente que no se quiere a sí mismo no tiene ganas de nada, es un flojo. Es una persona quieta. Se genera vida. ¿Por qué? Porque cuando los esposos se casan y tienen hijos, esa vida es fruto del amor, ¿verdad? En el caso por aquí, los que van a ser papás y está el muchacho en el vientre. Por eso, porque lo que viene ahí es fruto del amor. Y lo hicieron con cariño, no lo hicieron con deseos de a ver si me quito este deseo que tengo encima, ¿no? Eso sería absurdo. No tendría sentido traer a nadie en el mundo si no viene por gracia del amor. Segundo, renueva, porque el amor ayuda a que nosotros entendamos por qué lo elegí. Miren, si yo no amara mi vocación, yo después de haberme ordenado el primer mes arranco para Colombia. No le entiendo a esta gente, el canjobal, no me va bien, estoy aburrido, no me voy para Colombia mejor. No, amo mi vocación, me costó tanto llegar a ser cura que no me voy a ir rápido. Espérese, trabájelo. Sí, yo sé que está cansado, yo sé que es difícil que los hermanos le entiendan porque usted viene de una cultura, ellos de otro. Espérese, cálmese, vamos a pedir orientación. Entonces uno renueva. Bueno, sí, yo elegí esto porque yo quería, me gustó, aquí estoy. Y esto, hermanos, de la fuente del amor, no se podría hacer si nosotros ordinariamente no tuviéramos la capacidad de entender por qué lo estoy amando. Y porque hay una característica que a uno le permite amar, fidelidad. Cuando uno es fiel, uno no abandona, uno persevera, ¿verdad? Lo digo por los caballeros. Cuando queremos conquistar una mujer, perseveramos. Perseveramos. Un chocolate. Bueno, no sé ahorita cómo será la cuestión. Yo soy de la antigua generación, ¿no? Con las cartas, las dedicatorias, las flores, los peluches. Hoy yo no sé cómo enamorarán, no. Y como ya soy padre, pues tampoco sé cómo se hace, porque anteriormente era así, ¿no? ¿Cómo se enamoraba? Bueno, con cartas, una dedicatoria. Uno era fiel, uno le era fiel
a lo que uno quería, uno cuidaba. Ahora no sé cómo será, pero la persona que es fiel está ahí, ¿verdad? No importa que pase lo que pase, ahí está. No se mueve, nadie lo quita. Pero la única razón por la que nosotros amamos es porque hay reciprocidad. Yo te amo, tú me amas. Yo te doy, tú me das. Y en el caso de Cristo, cuando habla en el Evangelio de Juan, cuando dice, permanezcan en mi amor, porque si permanecen en mi amor, cumplen mis mandamientos, es porque yo amo a Dios y Dios me ama a mí. Y mutuamente amo, nos damos el mismo amor que queremos. Por eso la persona que está enamorada sola y que no le corresponde en el amor, es un amor unilateral, no correspondido. Ustedes ven que algunos hermanos se enamoran y se enamoran solos. El otro no le interesa, o la otra no quiere. ¿Por qué? Porque no tiene el deseo de brindarle a él eso. Y cuando hay reciprocidad, me aman y yo amo. Me dan cariño, yo también puedo dar cariño. Pero si a mí no me dan cariño y lo que me dan son golpes, pues a la final lo que yo puedo dar también son trastazos. Esa es la diferencia, hermanos. Cuando dice Cristo, permanezcan en mi amor. Es decir, permanezcan en mi presencia. Permanezcan en mí, que soy Dios. Y por eso lo bonito de Jesús en el Evangelio de Juan es que Él explica mucho la Santísima Trinidad. Así como yo estoy en el Padre y el Padre me ama a mí. ¿Qué quiere decir eso? El Padre y el Hijo se aman, se quieren. Y esa comunión de amor es lo que permite que haya una permanencia de la presencia de Dios en nosotros. Al final, queridos hermanos, todo aquel que ama a Dios no está ni porque hay una obligación, ni porque te están amenazando para que ames. Ese es el problema de lo que estaba pasando en lo que decía en la primera lectura de Hechos. Oye, pero si estos cristianos vienen de mundo pagano, vienen del mundo civil, y estos cristianos vienen del mundo judío, obviamente que los otros le dicen, miren, si ustedes quieren creer en Dios tienen que circuncidarse, y llega el problema. Porque no entendieron, es que la aceptación del Evangelio, del anuncio de Cristo, del reino de Dios, no se da porque uno tiene que mocharse algo por obligación de algo, se da porque uno lo acepta por propia convicción y porque ama lo que ha recibido. Por eso no hay obligación. Y es imposible que lo amen a uno cuando uno es tóxico y quiere que el otro lo ame como uno ama de esa manera. No se puede. No se puede. La gente que es tóxica, término bonito porque anteriormente era celoso, obsesivo, que quiere que la cosa sea como él quiere y que lo quiera, no, espérese, si tú no das nada, no te van a dar nada. Por eso, hermanos, cuando Cristo habla de permanecer en mi amor, permanezcan en la presencia de Dios, permanezcan en Dios, que es la fuente del amor, y Dios, ¿verdad?, que nos conoce abundantemente a nosotros, nos dará la capacidad de perseverar en este amor sagrado que es el mismo, que es su presencia y que nos ha concedido a nosotros esa capacidad de amar y de que nos amen a nosotros. Que Dios, por intercesión de Santa María, Madre de Dios, nos ayude a nosotros a perseverar en la fe por medio del amor y por lo que Dios hace en nuestras vidas y también por el amor que le tenemos a los demás. Amén. La paz esté con ustedes. Hermanos, amémonos los unos a los otros, dándonos el saludo de paz para que confesemos con un solo corazón al Padre, al Hijo y al Espíritu Santo, Trinidad una e indivisible. Amén. Nos damos como hermanos el saludo de la paz.

0: En Dios Padre Todopoderoso, Creador del cielo y de la tierra.
1: Sí, creo.
0: Creen en Jesucristo, su único Hijo, nuestro Señor, que por obra del Espíritu Santo nació de Santa María, la Virgen Madre de Dios. Fue crucificado, muerto y sepultado, descendió a los... Resucitó al tercer día, descendió a los infiernos y al tercer día resucitó entre los muertos y está sentado a la derecha del Padre.
1: Sí, creo.
0: Creen en el Espíritu Santo que procede del Padre, que con el Padre y el Hijo reciben una misma adoración y gloria que habló por los profetas y los apóstoles. Creen en la Iglesia que es una santa, católica y apostólica, en la comunión de los santos, en el perdón de los pecados, en la resurrección de los muertos y en la vida eterna.
1: Sí, creo.
0: Digamos todos juntos, esta es nuestra fe. Esta es la fe de la Iglesia que nos gloriamos de profesar. En Cristo Jesús, Señor nuestro. Amén. Queridos hermanos, presentemos en el altar de Dios todas nuestras incomprensiones. Presentemos en el altar de Dios las veces en que nos hemos aburrido del amor, que a veces nos cansa entregarnos, sacrificarnos y no nos responden de la misma manera. Presentemos en el altar de Dios nuestras intenciones y pidamos a Dios que derrame sobre nosotros la gran unción del Espíritu Santo, que es el amor mismo de Dios, que nos da a nosotros la perseverancia para caminar en el camino de la fe. Cantemos el canto de ofrenda.

0: Oren, hermanos, para que este sacrificio mío y de ustedes sea agradable a Dios Padre Todopoderoso.
1: Que el Señor reciba de tus manos este sacrificio para alabanza y gloria de su nombre, para nuestro bien y de toda su santa iglesia.
0: Señor, por estos dones que vamos a convertir en el cuerpo y en la sangre de tu Hijo, concédenos poner de manifiesto nuestra fe por nuestro Señor Jesucristo.

0: Llenos de alegría porque somos hijos de Dios, digamos la oración que el mismo Cristo nos enseñó. Padre nuestro, que estás en el cielo, santificado sea tu nombre. Venga a nosotros tu reino. Hágase tu voluntad en la tierra como en el cielo. Danos hoy nuestro pan de cada día. Perdona nuestras ofensas, como también nosotros perdonamos a los que nos ofenden. No nos dejes caer en tentación y líbranos del mal, porque tuyo es el reino, el poder y la gloria por los siglos de los siglos. Amén. Líbranos, Señor, de todos los males pasados, presentes y futuros, y por la intercesión de la bienaventurada siempre Virgen María, Madre de Dios y de nuestro Señor Jesucristo, de los bienaventurados apóstoles Pedro y Pablo y de todos los santos, concédenos la paz en nuestros días, líbranos de todo pecado y protégenos de toda perturbación, por Jesucristo nuestro Señor.
1: Amén.
0: Que el amor de Dios Padre, la gracia de nuestro Señor Jesucristo, la comunión y efusión del Espíritu

0: Que el Señor omnipotente y misericordioso les conceda el perdón, la absolución y la remisión de todos sus pecados. He aquí el Cordero de Dios que quite el pecado del mundo, dichosos los invitados a su banquete.
1: Señor, no soy digno de que vengas a mí, pero una palabra tuya bastará para sanarme.
0: El cuerpo de Cristo que se entregó y su sangre que se derramó por nosotros nos comuniquen.